0: Kommen wir zur britischen Singer-Songwriterin Gabrielle Aplain. Ihr erstes Album English Rain war auch außerhalb Englands ein Riesenerfolg. Nun veröffentlicht sie neue Singles, unter anderem Nothing Really Matters. Diesen Song spielen wir jetzt. Gefolgt von Dancing in the Dark, ein Bruce Springsteen-Song, neu interpretiert von ihr, Trevor Horn und dem Psalm Orchestra. Und zuletzt hören wir die Piano-Version von Nothing Really Matters.
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